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Aquí estamos, muy, muy buenos días. Este es su matutino alternativo, el que ha estado con ustedes desde 1992. Asimismo, aquí estamos transmitiendo en este, parece mentira, pero es verdad, este 8 de septiembre. Mucho humo, me dicen que hay un, en la Virgilio Díaz Ordóñez, por ahí, por la Sirena, hay un incendio, pero el humo se ha extendido, por si es eso, ¿no? Hoy es Día de la Caridad del Cobre, patrona de Cuba, y faltan 114 días para el año 2027, ¿eh? Y un día como hoy nace en Puerto Plata el político militar espada de la restauración, expresidente de la República, Gregorio Luperón, orgullo de la región, definitivamente que sí, y orgullo de Puerto Plata. Sugerencia, visitar el museo de en honor a Gregorio Luperón, que era su casa. Sí, sí, sí. Muy, muy respetado. San Felipe, Puerto Plata. Antes era departamento del Cibao, pero nosotros somos el norte. Fue comerciante, militar, masón, político liberal. Participó en la guerra contra el Imperio Español y en la Guerra de los Seis Años. Hijo de Pedro Castellanos, dominicano blanco de clase media, pero no lo declaró y nunca lo conoció. Y de Nicolasa Luperón, una negra de origen haitiano. Emilio Rodríguez de Morici le atribuyó ascendencia francesa a través de Luis Dupont, hacendado radicado en Puerto Plata. Eso fue educado por el señor Duboc. Ah, no, una esmerada educación. Amigo de Lilis y perseguido por Lilis y aliado de Lilis, exactamente. Manuel Ubaldo Gómez, autor de Resúmenes de la Historia de Santo Domingo, nació un día como hoy en La Vega, abogado, profesor, escritor. Un día como hoy, el nuevo embajador dominicano ante el gobierno cubano, Porfirio Rubirosa, presenta sus cartas credenciales al presidente Fulgencio Batista. Y el presidente, comandante Fidel Castro, en el 1977 se reúne en secreto en el Ministerio de las Fuerzas Armadas con la plana mayor para analizar la respuesta que se daría al gobierno dominicano tras la captura de una de sus embarcaciones sobre la ciudad de Puerto Plata. Sí, había unas diferencias reales, pero se enmendaron. Y una multitud se congrega frente al Palacio Nacional un día como hoy, en el 1965, para solicitar a Héctor García Godoy garantizar la integridad física de los combatientes constitucionalistas. Y en el 2002, Laura Hernández y Marcos Irizarry son acusados de traficar 70 kilos de cocaína. Yo me acuerdo ese caso. A propósito, escribí el trabajo La Estética Penal, porque ellos son tan bonitos, y las personas que iban el este a los resorts de por allá pasaban por el lugar donde ellos estaban detenidos. No, Laura Hernández después se fue a Puerto Rico y siguió trabajando en los medios normalitos. Y Marcos Irizarry, sí, después ellos se divorciaron. 70 kilitos. En el 2003, Hugo Chávez denuncia un plan contra su vida gestado aquí en la República Dominicana. Jackie Núñez del Risco falleció un día como hoy a los 75 años. Y en el 2014, la Junta Central Electoral dispone que el partido Alianza Social Dominicana, el partido del padre de don Luis Abinader, presidente de la República, se identifique como Partido Revolucionario Moderno, sin ofrecer mayores detalles de por qué y cómo, ¿eh? Asimismo,
No, porque, exacto, eso fue en el 14, faltaban ya 6 años, eso fue, no, eso fue, sí, en el 14, 6 años. Y después firmaron un acuerdo con el Frente Amplio, por eso Fidel Santana ha sido embajador. Fidel, el que decía PLRMIS, en sí mismo. Y cuando se habla de agresión de los Estados Unidos, vamos a recordar que un día como hoy, el Departamento de Estado de los Estados Unidos le canceló la visa diplomática al presidente de la Junta Central Electoral, Roberto Rosario Márquez. Un agravio que no tuvo reacción de la ciudadanía. Exactamente. No, directamente, pero es que ese ha sido el embajador más invasivo. Un procónsul, un brúster, increíble. Y todo se le celebraba. Y él le quitó la visa porque quiso. Sí. Recordamos un día como hoy, muere Agustín Magaldi en el 1938. O pero ese fue el que llevó a Eva Perón, a María Eva Duarte, a Buenos Aires. Fue uno de los más populares cantantes de tango de su época. Bernie Sanders nació un día como hoy en el 1941, se define como socialista. Él desafió a Hillary en unas primarias, pero no lo logró. Sí, él es muy radical, él dice que Ortega es increíble, que es un líder. El principal compositor alemán de fines del siglo XIX y principios del XX, Richard Strauss, falleció un día como hoy en el 1949. Claro, extraordinario. Y la fotógrafa de Hitler, Leni Riefenstahl, fallece un día como hoy en el 2003. Dirigió el film de propaganda La Victoria de la Fe a los pocos meses del inicio de la dictadura de Hitler. El propio líder nazi, impresionado por esa película, le encomendó un film sobre el Congreso Partidario que se celebró en Nuremberg. Así nació El Triunfo de la Voluntad. Después le siguió Olimpia. Colaboró con el régimen en los años siguientes y fue detenida después de la guerra. Y luego se dedicó a la fotografía. Y en el 2022 fallece la reina de los récords, Isabel II, la más longeva en la historia de la monarquía británica. Fue reina durante 70 años y 214 días. Llegó al trono por un desvío en la línea de sucesión porque su tío, el rey Eduardo, abdicó para casarse con una mujer divorciada y lo convirtió en el duque de York. El padre de Isabel, Jorge VI, muere, lo sucede, sucede al hermano, pero al morir, su hija se convirtió en heredera del trono. Ella sirvió en la Segunda Guerra Mundial, se casó con Felipe de Grecia y Edimburgo, tuvo 4 hijos. Eso en el 1952 comenzó su extenso reinado. En el 1992 se considera el año horrible para la monarquía, cuando se divorciaron 3 de sus hijos. Se incendió una parte del castillo de Windsor y fue ampliamente criticada por su comportamiento cuando murió Lady Di. Es el momento de más baja popularidad de la monarquía. En 2015 superó a la reina Victoria como la jefa de Estado de más tiempo. Enfrentó lo que pasó con Harry, que renunció a sus deberes reales. Enviudó después de 74 años de matrimonio. Todo era un récord. El hijo Andrés, dicen que su consentido se vio implicado en la red de tráfico sexual de Jeffrey Epstein. El funeral de Estado de la monarca se extendió desde hoy, 8, hasta el 19 de septiembre. Entonces, su hijo Carlos se convirtió en rey después de mucho, mucho tiempo esperando. 2022, muerte de Isabel II.
Bueno, y Estados Unidos llegará dividido al 25 aniversario del trauma del 11 de septiembre. Eso es el próximo viernes. La nación recordará uno de los grandes traumas de su historia. Es difícil encontrar a alguien con edad suficiente que haya podido olvidar el impacto que supuso ver en directo, retransmitido en las televisiones de todo el mundo, la imagen de las Torres Gemelas en llama desplomándose. El matutino es tan legendario que recuerdo en cabina, José, usted testigo, ese desplome al lado de José Antinoe Fiallo. ¿No lo creíamos? Definitivamente que no. Esto fue consecuencia de la furia ciega yihadista de Osama Bin Laden y sus secuaces. Bueno, y ahora Giuliani ha pedido al alcalde que no vaya a Mandani. No vaya, no es bueno que usted se presente. Sin embargo, Mandani ha dejado clara su intención de asistir a los actos del viernes, como han hecho todos los alcaldes. El político demócrata ha demostrado también su compromiso con el recuerdo de esa fecha. Los familiares de las víctimas leerán sus nombres. Habrá 7 minutos de silencio. Durante los últimos 25 años han participado en estas celebraciones importantes líderes de los dos partidos. Este año acudirá Joe Biden, Barack Obama, Bill Clinton, George Bush. Ay, están prohibidos los discursos políticos.

rompa ese acuerdo. Y en el Chocó, donde todavía se encuentra en Colombia, se cuentan los impactos del terremoto del 10 de agosto, Abelardo Despiella anunció la obra más ambiciosa que se haya prometido jamás en ese departamento, en la esquina noroccidental de Colombia. Un corredor que une el Atlántico con el Pacífico, rodeado de los empresarios más ricos del país, a quienes propuso apoyar una lista de obras concretas y financiables, el presidente soltó la que sonó más apuesta personal. Hay una idea que me viene rondando en la cabeza y que muchos dirán que es una locura, pero yo estoy acostumbrado a que me digan que no para probar que sí. El proyecto conectará el Urabá antioqueño con un puerto de aguas profundas en el Pacífico. Es una locura, pero la voy a realizar. Bueno, señores, Costa Rica está perdiendo las formas. El país de la moderación política se abre a la confrontación. Un tribunal de San José condenó a una activista pro gobierno por amenazas de agresión física contra un diputado opositor en un fallo que puso de relieve la violencia política en Costa Rica, un país caracterizado por la moderación, el respeto a las leyes y presumir de su institucionalidad. Sí, pero todo cambia. Todo parece, en efecto, que está cambiando. Costa Rica tenía el récord de respeto a los derechos fundamentales, que era un referente en la región. Claro. Y el gobierno negocia con el BID y banco de inversión comprar seguros contra el alza de petróleo. Yo leí dos veces esta, se lo voy a leer a ustedes. Y dice, el presidente Donald Trump amenazó con bloquear las ventas en Estados Unidos del fabricante canadiense de aviones Bombardier a pocas horas de la entrada en vigor de los aranceles canadienses. No más ventas en Estados Unidos de los productos canadienses. Canadá bloquea a nuestros grandes bancos y empresas. Dijo, si hay que bombardear a Canadá, la bombardeamos. Oiga eso. No, por eso te digo, eso es. Y la caída del avión de carga de Amazon recuerda el accidente ocurrido hace 29 años en la República Dominicana. El vuelo de carga 101 de la aerolínea Fine estaba programado para salir del aeropuerto de Miami, en Estados Unidos, pero poco después de despegar perdió el control. Al momento del arranque, los pilotos fueron alertados por una alarma, pero los conductores lograron equilibrar el vuelo. Eso se repitió y ahí vino el accidente y murieron los cuatro. Entre los factores que contribuyeron a este accidente está la no revisión. Y la pobreza bajó a 13.75 en el segundo trimestre del año. Y someterán a director del Intran por incumplimiento de ley que prohíbe las patanas en el lado izquierdo. Julio de la Rosa Tiburcio anunció que interpondrá una acción de amparo contra el director del Instituto Nacional de Tránsito y Transporte Terrestre, Juan Manuel Méndez, por violar las disposiciones de la ley de tránsito y movilidad. Señores, investigan la presencia de bacterias ahora en el hospital de Monte Plata. La directora del hospital no quiso hablar mientras se dirigía al área de neonatología, acompañada de una amplia comisión de bacteriología. Una nueva denuncia ha surgido relacionada con la muerte de dos bebés a causa de una bacteria en el hospital provincial Ángel Contreras. Otros bebés parecen en estado agónico, pero es que no todavía no se ha dicho lo del
de Nuestra Señora de la Altagracia. Y el Consejo Nacional de la Magistratura celebra este martes una jornada decisiva para el futuro del Poder Judicial. Y no suspenden. Recuerden que el presidente ha suspendido 2 veces. El presidente Abinader oró ayer por, sí, congregó al liderazgo católico y evangélico en el Palacio Nacional para orar por para la

quiénes ocuparán los lugares, las posiciones vacantes en el Poder Judicial. Sí, si no se suspende, he dicho, se suspende, exacto. Y el gobierno pone bajo la lupa a los comercios chinos y pide un trato justo de los Estados Unidos. Lo que pasa, y tenemos que hablar con RosNG, es que es un poco tarde ya para lo... ¿Y qué van a hacer con todos esos comerciantes chinos? ¿Ustedes han visto esas tiendas? ¿Cómo lo hicieron? ¿Cómo prosperaron? ¿Quién lo autorizó? ¿Y si cumplen con todos los requisitos establecidos? Exacto. So, ¿por qué están ahí? Porque pueden. Exacto. Hoy hay un simulacro, un aviso. ¿Qué haríamos en medio de un terremoto? ¿Y cómo saber si el edificio en el que vives es resistente? Saber si un edificio es resistente a eventos sísmicos requiere una evaluación hecha por un profesional. Así lo plantea Método como la evaluación visual rápida. A simple vista, una de las características del manual dominicano, toman en cuenta que un piso sea muy diferente de los que tiene encima. Técnicamente puede tratarse de un piso suave o débil. Otra condición en el manual dominicano es la presencia de columnas cautivas. Y tenemos que aprender lo siguiente: sujétese, agáchese y protéjase. Y no corra. República Dominicana pondrá a prueba hoy su capacidad de respuesta ante un simulacro. Ante un terremoto con un simulacro de evaluación. Comenzará a las 10 de la mañana. En el ejercicio participarán instituciones públicas y privadas, centros educativos, comunidades y familia. Durante el simulacro se activarán mecanismos de alerta como sirenas, silbatos, altavoces, y se probará el sistema de aviso a través de los teléfonos del celular. Edwin Olivares llamó a la población a asumir el ejercicio con seriedad. Sí, y además, reitero, además del simulacro, aprender a sujetarse, a agacharse y a protegerse. Ajá. Y las pérdidas de las EDES siguen escalando, ya superan el 39% de este, continúa siendo la principal protagonista del déficit financiero. Busquen la columna de Francisco La Puble Segura, dos toques, en el Diario Libre. Señores, y Ricardo de los Santos, el presidente del Senado, será el coordinador de la campaña de Carolina Mejía. Ha sorprendido a muchos esto, ¿eh? La designación no pasa inadvertida, dice el espía. El senador por Sánchez Ramírez, exitosísimo empresario del transporte, operador político, ha demostrado destreza durante los periodos que lleva al frente de la Cámara, pero que ahora asuma una responsabilidad tan estratégica, revela mucho más que cercanía al partido. ¿Estamos ante una señal temprana de la sucesión presidencial o se trata de fortalecer una maquinaria? Bueno, sí, es verdad. No sé qué. Es así. Vamos a hacer la pausa en este martes. Martes de Giovanni, martes de Mari, martes de Jimmy, martes de cada uno de ustedes y nuestro también. Adelante, José.

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0: Cuando hablamos de calentamiento global, normalmente pensamos en la temperatura del aire. Pero existe un dato impresionante. Más del 90% del exceso de calor acumulado en el sistema climático ha terminado en los océanos. Y el agua del mar se está calentando. Según el panel intergubernamental sobre cambio climático, la temperatura media de la superficie de los océanos aumentó aproximadamente 0.88 grados Celsius entre los años 1850 y 1900, y desde el año 2011 hasta 2020. Puede parecer poco, pero hay otro dato. Aproximadamente 0.60 grados de ese aumento ocurrieron solamente desde 1980. Y el calentamiento no se limita a la superficie del mar. Desde la década de 1970, los primeros 75 metros del océano se han calentado a un ritmo superior a 0.1 grados Celsius por década. Incluso a unos 700 metros de profundidad se ha detectado calentamiento. ¿Pero por qué importa? Porque el océano funciona como una gigantesca batería térmica del planeta. El agua absorbe enormes cantidades de energía y la almacena durante largos periodos. Ese calentamiento tiene consecuencias. Cuando el agua se calienta, se expande, contribuyendo al aumento del nivel del mar. Además, el océano más caliente favorece las olas de calor marinas, afecta a los arrecifes de coral y modifica los ecosistemas y la distribución de especies. Y hay algo especialmente importante para nosotros en el Caribe. La temperatura del océano influye en la evaporación, la humedad, las lluvias y la condición atmosférica que afectan a los ciclones tropicales. Por eso, una variación de menos de un grado puede parecer insignificante, pero estamos hablando de todos los océanos del planeta y una pequeña subida de temperatura multiplicada por una masa de agua gigantesca representa una cantidad extraordinaria de energía. Cápsulas con Giovanni Checo.
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2: Aquí estamos, Giovanni. Gracias, gracias. Esas cápsulas de Giovanni. Sí, sigue el humo, Jimmy. Pon tu radar, tu detector de la inmediatez de lo que ocurre y lo que ocurrió. Pero la verdad, eso era

sirenas, muchas alarmas. Y poco a poco le informaremos algunos traslados que tendremos que hacer, aunque le vamos a dejar parte del equipaje, ¿verdad, Yoli? Algunos. Y esa es la vida, comenzar 1, 1, 2, 3, 1, 2, 3. Lo que usted no quiera para el rastro es, ese es de Víctor Manuel, esa composición. Y si usted no escuchó mal, es que el presidente del Senado, yo no sé si lo va a, no lo puede desmentir, digo, no puede haber desmentido porque en realidad es una información política. Sí, no hay ningún tipo de duda. Y sí, el presidente Abinader congregó en Palacio el liderazgo católico y evangélico para orar por la protección de la isla. Y muy parece que hay informaciones de lo que puede pasar con un sismo. Y el gobierno mantiene las empresas chinas bajo supervisión permanente, dijo ayer el presidente en el encuentro con la agenda semanal. Pero entonces, sí, quizás el tema debería desaparecer, porque si están supervisando, si están establecidas, si tienen sus permisos, ¿qué pasa? Cito lo que dijo el presidente. Nosotros estamos supervisando especialmente las que están en el comercio, estamos supervisando para que cumplan con las leyes. También analizando sus declaraciones de aduana. No dijo nada. Exacto. Estamos supervisando y estamos supervisando. No, lo que insisten los conocedores de esos comercios es que se establecieron cumpliendo con los requerimientos. Entonces, si se establecieron cumpliendo con los requerimientos, y entonces están funcionando. Ustedes, como dije en el segmento anterior, ustedes han visto la extensión, el tamaño de eso, de esos comercios, ¿no? Bueno, vamos a compartir con ustedes nuestro trabajo de la semana de los lunes en el periódico Hoy y en otros medios. Y dice así: cuando el predecesor del general que ahora comanda Intran propuso el método para vencer el caos en el tránsito, Dante Alighieri sirvió para el pesimismo. Fácil es recordar cómo el versátil ingeniero, más que cotizado político, fundador de País Posible, el Partido de las Oportunidades, sugirió como solución el uso de GPS y salir una hora antes para llegar al lugar previsto. Jimmy Hungría siempre cita a Morrison con su método cada vez que nos vamos a reunir. Y él dice, tal como propuso Morrison, estoy saliendo una hora antes. Entonces se impuso dejar toda esperanza, como advierte Dante, antes de la entrada al infierno en la Divina Comedia. El antiguo director de Desur, autoproclamado como el mejor que ha pasado por la institución, permaneció al mando del Intran sin logros. A pesar de redes se mueve que nunca se movió y decenas de proclamas cónsonas con la logorrea propia de los directores de la institución, dejó el cargo con una sonrisa y con la emergencia nacional tras de sí. Sí, porque el presidente para los requisitos para presidir el Intran es que se hable mucho, que sean logorreos. Todos, con excepción del primero, hablan mucho, convencen, hablan. Piénsenlo. El nuevo director mediático, tan locuaz como los anteriores, advierte, no, yo no voy a coger foul de nadie. Ni foul ni de Bolivia. De nuevo asoma el entusiasmo fundacional, ese entusiasmo similar al iniciático del 2020 cuando comenzó el cambio. 6 años después, con la copa rebosada,

sin lugar para más tormentos, con el espacio público ocupado por la temeridad motorizada, los vehículos pesados sin control, la irreverencia conduciendo chatarras, las voladoras apostando a quien llegue primero a las esquinas, se infiere el repaso del contenido de una ley inaplicada cuyo letargo es asumido como normal. Están inertes los 360 artículos de la Ley 6317 de Movilidad, Transporte Terrestre, Tránsito y Seguridad Vial, y las hipótesis encima de su articulado. Que si hay muchos vehículos, que si faltan vías, que si hay que ser elevado, todo eso. El por ahora no se puede rige, parecido al desprecio por las sentencias del Tribunal Constitucional. Mientras el general, que declara su admiración por el presidente como premisa vital, intenta construir un imaginario que convenza a la población atemorizada, cansada, impotente frente al desastre, aflora una explicación digna de evaluación especializada. El jefe de Estado y de Gobierno, cuando rindió cuentas en el año 2023, introdujo el Pollo Index como medidor de la estabilidad económica. Es decir, en la cantidad de libras de pollo que puede adquirir una persona que recibe el salario mínimo, está la clave. Y dijo entonces en el 2023 el presidente, la demagogia no puede sustituir la realidad. La gran conclusión es que con el salario mínimo de hoy se puede consumir más alimentos que con el del 2011. Oiga, él midió 12 años antes, ¿eh? Y las ovaciones retumbaron en la sala, y ese hombre sí sabe, y esto es una maravilla, el Pollo Index. En la segunda entrega de la agenda semanal, la periodista, directora de la edición digital del periódico Hoy, la apreciada Milicen Uribe, le manifestó al presidente una preocupación colectiva en relación con el caos vial. ¿Qué hizo el presidente? Bueno, los circunloquios habituales, el esbozo de una isla interconectada, norte, sur, este, oeste, y después de ratificar que ninguno como él había terminado obras comenzadas por otros, compartió un nuevo índice, el de cuatro ruedas, para medir el progreso. Y dijo el presidente, señoras, es verdad, búsquenlo, eso está grabado. Mientras más embotellamientos, mayor felicidad. La suma de vehículos, de suicidas, augura bienestar. Todos esos suicidas motorizados. La organización para el presidente es utopía, y lo dijo. No, eso que decían en Brasil, que iban a organizar, eso es utopía. Para el presidente de la República, caos es desarrollo. La revelación contraviene las buenas intenciones del nuevo director, del general Méndez. El intento de casarse con la gloria luce frustrado. Su jefe lo prefiere soltero porque no habrá

0: que así es. Bueno, un abrazo a Teresina. Ah, Teresina tiene el silbato el aviso de terremoto. El rastro es Paxian Dion, Jimmy. Una, dos y tres. Una, dos y tres. Ajá. ¿A quién se parece? Vamos a buscar parecido. Lloviendo, mucha lluvia ahora en este momento, pero ustedes saben que las lluvias en el Caribe son así. Sí, pero hay aviso. Hacemos una pausa, José Antonio, y regresamos. Hoy es día de Mari Mora y por ahí viene su diván. Adelante, José.
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0: El tema de hoy, que yo he titulado Niñas, Skincare, el cuidado de la piel y la nueva cultura de la apariencia. Y hay niñas, efectivamente, Carmen, que todavía están en primaria y saben explicarte para qué sirve el serum. Yo tuve que buscar lo que es el serum para hacer este diván. ¿Qué significa Glass Skin? ¿Qué productos son los que ayudan con los poros y cuál promete prevenir las líneas de expresión, no las arrugas? Porque a esa edad es imposible, sino la línea de expresión. Algunas siguen rutinas, Carmen, de 6, 8 o 10 pasos antes de ir al colegio. Y la edad convierte este fenómeno, porque claro, rutinas de a estas edades, imagínate, yo ya ni cuento el tiempo que yo paso entre todo lo que hay que ponerse en la piel, luego el cepillado especial y toda la rutina de pastillas que una señora en la mediana edad tiene que hacer, pero estamos hablando de niñas muy pequeñas y este fenómeno es algo especialmente significativo, porque pintarse los labios, ponerse los zapatos, coger la cartera de la mamá, salir imitándola en sus gestos, ha formado parte de la exploración normal de un niño
1: Claro.
0: en la infancia, ¿no? Lo que vemos ahora añade una capa diferente, que son niñas muy pequeñas que están incorporando hábitos, preocupaciones y códigos de belleza propios del mundo adulto, dentro de una cultura que les enseña a observar, a corregir y a perfeccionar su apariencia cada vez más pronto. Entonces, no estamos hablando de que tú estás imitando, como probablemente hacías, que te estás poniendo una crema imaginaria. No, te estás poniendo unos productos reales que muchas veces tú has exigido. Naturalmente una niña así no se lo puede comprar, que te lo compren. Y hay padres que se están gastando $168
1: Dios mío.
0: promedio al mes para que esas niñas entonces estén acicaladas. Bueno, este fenómeno empezó a hacerse visible entre los años 2023 y 2024 y terminó recibiendo un nombre muy popular relacionado con una tienda de cosméticos muy famosa y de maquillaje que es Sephora Kids, se llamó el fenómeno.
1: Claro.
0: Y las redes se llenaron de videos de preadolescentes que iban recorriendo esas tiendas de cosméticos y que a través de TikTok fundamentalmente iban promoviendo como si fueran influencers, lo cual debería estar prohibido, ¿verdad? Que un menor fuera influencer, iban recomendando y mostrando las compras que hacían y luego las rutinas que iban llevando a cabo, ¿no? Entonces TikTok aceleró esta tendencia porque el algoritmo puede colocar un tutorial de belleza delante de una niña, aunque ella nunca lo haya buscado. Que eso es lo complicado, porque tú dices, bueno, si yo estoy educando a mis hijos y vigilando que lo que entre dentro de su sistema en internet, en las redes sociales, sea lo que yo monitorizo, pero la mercadotecnia busca la manera de llegar ahí, ¿no? Y una curiosidad inicial que es, imagínate, me llegó, a la niña le llegó en un TikTok, un Reels, en donde están hablando de esto, se puede convertir de una manera muy rápida en una cadena de recomendaciones que empiezan a llegarte de crema limpiadora, de exfoliantes, del famoso serum y finalmente la sensación, que eso es lo que va inoculando el peligro, la sensación de que una piel normal, tan lozana como la puede ser la piel de una preadolescente o de una niña, necesita ser intervenida porque tiene algo que va mal. Hay una dermatóloga que yo estuve consultando que ya en 2025, porque hemos visto que el fenómeno es muy reciente, llamada Molly Yates, y un equipo de investigadores de la Universidad de Northwest en los Estados Unidos quisieron saber qué estaban viendo realmente los menores en TikTok. Y entonces crearon unas cuentas falsas para introducirse como si fueran adolescentes de 13 años. Y analizaron el contenido que las plataformas iban recomendando, ¿verdad? Ahí fue que se descubrió que el costo de esas rutinas de belleza podía alcanzar los $168 y algunos de los videos más populares reunían una serie de recomendaciones de productos que podían ser potencialmente irritantes para la piel. Y algunas niñas aparecían en ese seguimiento que este equipo de investigadores hizo. levantándose de madrugada, Carmen, para completar sus rutinas antes de ir al colegio. Los dermatólogos saben bien, pero yo creo que es de sentido común, que la piel infantil tiene necesidades diferentes a la adulta. Y los retinoides, los ácidos exfoliantes y otros activos pueden provocar irritación, están provocando dermatitis y una sensibilización en la piel anómala que puede tener ya de por sí sus consecuencias en su desarrollo y en su futuro. Pero hay dermatólogos que están con el grito en el cielo porque se está llegando a consulta. No tengo el dato, lamentablemente, de que eso esté pasando en el país. Parte de mi interés es animar el debate para que estemos vigilantes y para que podamos captar si el fenómeno se está produciendo, pero es probable que sí. Y están diciendo hay que tener cuidado porque esto puede causar unas secuelas difíciles, sobre todo porque en la preadolescencia estamos en la antesala del famoso acné juvenil, que siempre se produce en muchos niños ya cuando empiezan realmente la adolescencia. Y desde la psicología, que es desde el punto de vista en el que yo me coloco, Carmen, empiezan a surgir una serie de preguntas que son inquietantes. Y la primera es, ¿qué aprende una niña sobre su cara cuando empieza a examinarla buscando aquello que debe corregir? La preadolescencia es una edad especialmente sensible para esta pregunta porque entre los 10 y los 13 años aumenta la conciencia que uno tiene sobre uno mismo y la opinión de la gente que de tu edad, los llamados pares, importa. Y además el cuerpo empieza a sufrir una transformación muy rápida, ¿no? Y la identidad se está organizando y es la etapa en la que nos preguntamos quién soy yo y sobre todo cómo me están viendo los demás. Si en ese momento una niña recibe cientos de mensajes sobre su piel perfecta, sus cejas perfectas, sus pestañas maravillosas y su rostro sin textura ninguna, el espejo pasa, Carmen, a convertirse en un lugar de evaluación constante y ella pasa a estar en una especie de examen constante, ¿no? Sí. Sofía Chuba Bradley, que es una psicóloga del desarrollo que ha trabajado en las universidades de Delaware y de Pittsburgh en Estados Unidos, ha estudiado precisamente esa combinación entre adolescencia, género, imagen corporal y las redes sociales. Y junto con otras investigaciones, propuso la idea de que ahí se produce, Carmen, lo que ella llama la tormenta perfecta. Una etapa en la que aumenta la sensibilidad a la opinión de los pares coincide con plataformas que muestran imágenes idealizadas, permiten comparar la propia apariencia y convierte entonces la aprobación social en algo que es tremendamente visible porque te empiezan a llegar los likes, te llegan los comentarios y seguidores ofrecen a un adolescente o una preadolescente una medida aparentemente objetiva de cuánto gusta aquello que ella está mostrando. Y la voz de alarma la vemos en Australia, en Reino Unido, en la República Checa y en muchos otros países de la Unión Europea y otros lugares que coinciden en que el efecto psicológico de las redes sociales depende en gran medida del tipo de uso que hacen las adolescentes. Y claro, compararse con otras chicas, editar imágenes, buscar aprobación y consumir contenido creado centrado en la apariencia se relaciona, Carmen, con una mayor insatisfacción corporal, más vigilancia del propio aspecto e internalización de los ideales estéticos. Entonces, ahí abrimos la puerta a cosas tan graves como la dismorfofobia, que luego vamos a ver en esa gente que se opera compulsivamente, y los trastornos de la alimentación, uno de los cuales puede ser el más grave de todos, que es la anorexia. Entonces, en Países Bajos también hay preocupación por esos tutoriales de maquillaje, los videos que llevan por título Get Ready With Me, o los unboxings que van potenciando esta tendencia, ¿no? Y digamos que he puesto en la mesa un problema que si no ha llegado a las casas dominicanas, estarán a punto de llegar. Bueno, me encantaría que me contaras, porque yo sí veo en mis estudiantes muy jovencitas algo que yo no veía tan frecuentemente en los baños, porque coincidimos ahí en los baños los profesores y los alumnos, todas las rutinas que tienen, y hay veces que es verdad que yo cojo algunos truquitos para aprender. Entonces, todas estas investigaciones van indicando que que hay un uso más intensivo o problemático de las redes sociales, y eso se relaciona con una mayor probabilidad de verse a sí misma como demasiado gorda o demasiado delgada. Y esa comparación, por tanto, no queda atrapada en esa pantalla, termina influyendo en la forma en que muchos adolescentes, mujeres sobre todo, van a interpretar su cuerpo y la forma de relacionarse con los demás. Y conviene entender bien qué significa cuando tú te auto-objetivizas, que es el apelativo que podríamos poner a este fenómeno. Ocurre cuando una persona empieza a observar su cuerpo principalmente desde fuera, como un objeto que debe ser evaluado. Y en una preadolescente puede expresarse con preguntas como: ¿cómo me veo? ¿Qué pensarán de mi cara? ¿Qué tengo que cambiar? Y una parte de su atención que podría estar dirigida a aprender, a relacionarse con sus iguales, cuando son niñas, a jugar, a descubrir capacidades, queda atrapada entonces en unos códigos que curiosamente regresan a lo que el patriarcado siempre ha querido que seamos, que somos la chica linda que está disponible para agradar a los demás. ¿Qué debería llamar la atención de una familia? Uno se pregunta. Bueno, el interés por el maquillaje o el cuidado de la piel por sí mismo dice poco, porque bueno, está sobre la mesa, no necesariamente porque estamos viendo que la niña se peina, estamos, ay Dios mío, ya, el skincare se ha apoderado de ella, yo no estoy buscando ese tipo de alarma, pero conviene observar cuándo aparecen preocupaciones excesiva por defectos mínimos, angustia al salir sin maquillarse, comparaciones constantes que se hacen con compañeras, con figuras, influencers que aparecen en TikTok o en otras redes, rituales cada vez más rígidos que esa niña empieza a hacer, una necesidad continua de estar comprando producto, rechazar fotografías o hacer como hace mi grupo de amigas, que cuando te tira una foto un camarero, entonces viene la criba a ver si todas salimos bien, y muchas veces se repite la foto, esas cosas empiezan a pasar en un niño, ¿no? Cuando vemos eso, tenemos entonces que pensar que algo más está pasando. También importa el efecto, cuánto tiempo ocupa en este tipo de cosas, cuánto sufrimiento produce en ella y cuánto condiciona la vida social que está teniendo esa niña. Los adultos participamos en esta educación estética, incluso Carmen, cuando creemos estar al margen de todo eso, porque la niña tiene el TikTok. No, cada vez que una madre delante de una niña empieza a hablar de la arruga como lo peor que le ha pasado, como la familia comenta, que eso es muy propio de los papás, el padre dominicano se mete muchísimo con el peso de sus hijas. Pues tú estás más gordita. Usted le está cogiendo gusto a la pizza. ¿Y qué fue lo que te pasó en el campamento? Que tú pareces un globito. Entonces, ¿qué elogios recibe otra persona porque está delgada? ¿Y cuánta atención obtiene alguien que se considera, que todo el mundo considera atractivo? No, las investigaciones sobre cuánta atención obtiene alguien, esas investigaciones que tienen que ver con este tipo de seguimiento muestran que familias, pares y medios forman un contexto en el que se aprende cómo vamos a valorar nuestro cuerpo. Por eso resulta mucho más útil ampliar el lenguaje con el que reconocemos a una niña y es bueno, en vez de hablarle solo de su físico, háblale de su creatividad, háblale de su inteligencia, de su sentido del humor, de su sensibilidad, de su compañerismo, de su curiosidad, de su capacidad para ser amigo, para resolver problemas. Vamos a ampliar el foco mediante el cual ella se observa. Porque podemos enseñar una mirada crítica también sobre las redes sociales, Carmen. Hoy en día se está hablando mucho de la alfabetización mediática, que es cuando tú empiezas a advertir la cárcel del algoritmo y cómo muchas veces se filtran las imágenes también y cómo se usan diferentes programas que ya no solamente es Photoshop para retocar las imágenes, cómo tú puedes advertir, mira, ten cuidado porque ese mundo no es el mundo que te están enseñando, en el mundo real, todo esto se prepara y todo eso. Todo eso se llama hoy en día alfabetización mediática, y el apoyo familiar y los entornos escolares que reducen la centralidad de la apariencia también pueden funcionar como recursos protectores contra esta avalancha indecente de un mercado que se aprovecha de estos subterfugios algorítmicos para ir conquistando cada día más consumidores. Esta tendencia, ya cerrando este preámbulo, Carmen, en definitiva, habla de mucho más que maquillaje y crema. Habla de niñas que están entrando antes en una cultura adulta de perfeccionamiento de la apariencia, de algoritmos capaces de convertir la comparación en una actividad cotidiana, de un mercado que ofrece soluciones para defectos que quizá la niña todavía no había descubierto, y de una etapa del desarrollo en la que pertenecer y ser aceptada importa enormemente, y donde yo agregaría además que se están reportando datos alarmantes de tendencias suicidas. El maquillaje puede ser un juego, puede ser creatividad, puede ser exploración, y cuidar la piel puede convertirse incluso en un hábito saludable. La tarea de los adultos, de nosotros, lo que tú decías en el preámbulo del diván, la tarea consiste en observar cuándo el cuidado empieza a transformarse en vigilancia y cuándo una niña empieza a creer que necesita corregir su rostro para sentirse suficiente. Yo creo que preservar esa diferencia significa ayudarla a crecer con una relación más libre con su cuerpo, con su imagen y consigo misma, rodeados como estamos de víboras que lo que quieren es convertir hasta los bebés que no han nacido en consumidores.
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Gracias, gracias, Mari. Muchos padres, muchas madres comentando eso, ese fenómeno, porque como lo hablábamos, es diferente a la coquetería habitual, tradicional de las preadolescentes, de las niñas. Recordemos cómo regalaban esos esmaltes, todos esos jueguitos, pero si se convierte en una obsesión, como dice Mari Mora, es el problema. Se convierte en, claro, sí, es una obsesión, una competencia con los demás, y eso puede provocar comportamientos muy, muy comprometedores. Y también, también es importante el compromiso de los adultos, porque si los adultos ven ese comportamiento como una gracia, comentarían entonces esa, ¿sí?, esa conducta. Dice Teresiña que ahora compran para, pasan las tarjetas sin averiguar, y eso es así. Nos confirma Cristóbal el humo que hemos visto hasta ahora. Y me dicen que qué pienso de del nuevo tablero presidencial. Oigan esto. Es que el gobierno utiliza lo que llama el tablero presidencial de monitoreo. Y con ese tablero ellos dan seguimiento a 10 metas prioritarias. Entonces, es como aquello que ellos anunciaron una vez, que cada ministro iba a visitar las comunidades para oír los planteamientos, para socorrer, para poner agua, luz, carretera, pero ahora es todo virtual. Y se tomó como referencia el índice de desarrollo, como uno de los principales referentes del sistema, y entonces ellos diseñaron el tablero que tiene salud, seguridad ciudadana, vivienda, pobreza, empleo, educación, cambio climático, efectividad gubernamental. El problema es que se supone que es una alerta para tomar decisiones, no solamente cifras, sino a ver quién se desempeña bien y quién no se desempeña tan bien. Sí, es una manera, pero el asunto es que no hemos visto nunca en estos 6 años los lugares donde hay quejas, donde hay demandas, que se tome una decisión. Porque si es por las encuestas, ustedes saben quiénes son los mejores valorados. Entonces, eso es así. Y al presidente, insistimos, le gusta o le va a llegar al final con su equipo. A él no le gusta cambiar. No, por favor, eso fue un tú te pones aquí y yo me pongo allí. Claro, eso no fue una transformación de gabinete. Y no deja fuera a ninguno, ¿eh? Diga, réteme, desafíame. No, nunca ninguno se ha quedado fuera. Todos se integran de alguna manera. Y ayer decíamos, comentando el accidente de la gobernadora de Dajabón, que en la medida que más que personas que tienen voz, que se pueden expresar, sufran los inconvenientes del desorden en el tránsito, en esa medida, quizás ellos, las autoridades, se den cuenta, a pesar del desarrollo en 4 ruedas que menciona el presidente. Pues miren, en Nagua, una maestra salió de un velorio allá en el municipio de Cabrera, la maestra muy apreciada llamada

Sí, la atropelló y la mató. Y entonces, exacto, eso nos acecha a cada uno de nosotros. Chanel 19, que se llama, ¿eh? Sí. Sí. Mira, y aquí nos informan, porque habíamos dicho en otro espacio esto, que una adolescente de 13 años que había sido denunciada como desaparecida en Jarabacoa, luego de salir del liceo Manuel Ubaldo Gómez, ya habló con sus padres y dijo que iba a regresar. Sí, después daremos los detalles, porque a veces son de esas salidas que hacen adolescentes, ajá, de travesura, y después tenemos esa alarma, por eso hay que esperar un tiempo para hacer la denuncia. No, no, eso fue ayer. Eso fue ayer. El presidente llamó a los dominicanos a convertir la fe y la oración en oraciones concretas para enfrentar los desafíos que tiene la República Dominicana. Algunos se asustaron, sí, dijeron, si el presidente está orando, es que algo viene por ahí. Pero es en sí, con todo lo que está ocurriendo, con los temblores, con la sequía, es una forma de acercarse, ¿ven? A la fe. Eso no está mal, exacto. Y comenzamos con la Virgen de la Caridad del Cobre y el llamado, el recordatorio a toda la comunidad cubana, que es extensa, intensa en la República Dominicana desde hace décadas, ¿qué décadas? Muchísimo tiempo. Y la verdad que aún en medio de la revolución, la veneración a la Virgen de la Caridad del Cobre quedó. Y hoy se conmemora, cantidad de personas van al santuario y ahí está la fe imperecedera, me dijo un muy buen amigo cubano. Y ahí va esa interpretación, atención Rodolfo Valentino, de Celina y Reutilio, propósito del Día de la Fe para la comunidad cubana, en donde doquiera que esté. Hacemos la pausa. Sí, hoy es día de Jimmy, esperen, Jimmy viene por ahí, claro que

Está complacida la comunidad cubana ahí con esa loa a Cachita, la Virgen de la Caridad del Cobre. Como nosotros con la Altagracia, en Cuba está la Virgen de la Caridad del Cobre. Hoy nos recuerda Lisette Herrera Bisonó que ella estuvo, como siempre, en el lugar de los hechos, con, a propósito de la muerte de Isabel II. Estuvo y reportó para su matutino alternativo. Y como dice Lisette, parece mentira que haya pasado el tiempo, ¿no? Pero eso fue un acontecimiento. Y como dijimos, murió un día como hoy y 10 días después fue el enterramiento, el funeral. Es que fue algo único, un reinado de 70 años. Y fue por casualidad, al alterarse la orden de sucesión, que ella logró convertirse en monarca. Y logró también en convertirse en la reina más longeva y la monarquía más extensa. Hay un trabajo interesantísimo en el día de la autoría de Carlos Ossi Pérez. Es que menciona los candidatos con el favor del poder que no siempre han corrido con suerte. Eso es importante. Porque siempre se dice, si el poder respalda a tal candidato, es o será un seguro ganador. El caso más reciente que él menciona es el del respaldo que otorgó Danilo Medina como presidente de la República a Gonzalo Castillo para ganar la nominación presidencial del PLD. Gracias al apoyo, él se impuso en las internas. Eso sigue discutido, pero se impuso. El Gonzalo tuvo 26.694 votos contra 800. Leonel Fernández, tres veces de presidente, tuvo 911.324 sufragios contra 884.630. O sea, ahí fue que el PLD quedó dividido. Entonces, para las elecciones del 2000, el presidente Leonel Fernández respaldó a Danilo Medina, quien era el ministro de la presidencia. Sin embargo, el 2000 el resultado fue adverso. Pasó lo mismo con Balaguer y Peinado, con Salvador Jorge Blanco y José Francisco Peña Gómez. Entonces, no siempre el respaldo garantiza, pero hay que comentarle al autor que todo va cónsono con problemas internos en los partidos. El caso de Balaguer y Peinado es que Balaguer prefirió respaldar a Leonel Fernández. Y a propósito de la presentación de las memorias de Rodríguez Pimentel, ahí están los datos.

Eso fue, él prefirió, el presidente Balaguer prefirió que ganara Leonel Fernández y no Peinado. Y todavía siguen los comentarios acerca del discurso de Juan Garrido Mejía, y yo, sí, Garrido, y yo encuentro que estuvo muy bien. Ya no le van a decir que tú eres el hijo de fulano y el nieto de Perencejo. Él lo dice sin ningún inconveniente. Entonces, no, y extendió también, eso fue. Él dijo que no solamente ellos, él era hijo de Carolina, sino que era sobrino de todas esas personas, y comenzó a mencionar figuras importantes del partido. Y eso fue más que necesario. Si hoy se define el futuro de la Suprema Corte de Justicia, se supone que hoy vamos a saber quiénes serán los nuevos jueces. Bueno, puede ser. ¿Otra posposición? No. El presidente está tratando de que no, sí, de pasar esta prueba de manera diáfana, porque recuerden que la otra selección provocó muchos, muchos ruidos, y esa imagen prístina, inmaculada del presidente, tú sabes, sí, se convirtió en un político como es él, pero que no quiere dizque ser político, él quiere ser diferente. Sí, yo siempre he dicho que cuando yo vi al presidente Abinader haciendo campaña en las municipales, para los candidatos municipales y por los candidatos a las congresuales, yo dije, no, no, él es un político como todos. Bueno, exacto, político como todos. Y recuerden cómo el cargo aquí con el senador, textual, exactamente. Señores, y Donald Trump se convierte en un Calígula geográfico, dice el editorial del periódico El País. Tiene una singular obsesión por cambiar el nombre de toda clase de cosas, desde los accidentes geográficos a centros culturales, y muy a menudo para ponerle nombre suyo. Ahora ha alcanzado nuevas cotas con la insinuación de que el estado de Nuevo México debe llamarse Nueva América. Eso lo dejó caer en un mensaje, y al día siguiente, en su red social, con el país inmerso en una guerra sin salida y el coste de la vida disparado, no tuvo mejor idea que continuar mandando otros mensajes con el mapa de los Estados Unidos alterado con su última ocurrencia. Podría parecer ridículo, como una versión moderna del emperador Calígula, nombrando cónsul a su caballo, si no viniera del líder de la primera potencia mundial y si no fuera por todo lo que esconden esas salidas de tono. El bautismo del Golfo de México como de América, anunciado al principio de su segunda presidencia, preludió el imperialismo renovado de lo que más tarde rebautizaría como doctrina Donroe, en lugar de Monroe, y se entendió como un desprecio por la identidad de América. Ahora tiene un mapa con todos los, menos Canadá, se queda sin la bandera. Sí, bajo el afán de Donald Trump de renombrar, subyace la obsesión de un megalómano preocupado por apuntalar su legado. Y de inmediato, en los comentarios, le dicen al país, todos esos líos ideológicos que hay por allá, le dicen, pero preocúpate mejor de los problemas en España y no te preocupes por los problemas de nosotros en los Estados Unidos. Señores, si la alianza entre el rey de la coca y un nazi para crear el primer narcoestado en Bolivia, el narco y el nazi, es un reportaje magnífico que asusta. ¿Tú sabes qué? Prepárense. Si se despenalizara todo eso, el poder de los narcos no tuviera la fuerza que tiene, por favor. Sí, ayer comentamos los cadáveres convertidos en propaganda que le priella. Sí, eso muy, muy controversial. De Le Priella caminando entre las bolsas blancas con los cadáveres de los
terrorista, sí. Bueno, y nosotros ahora vamos a dar paso a don Jimmy Hungría, siempre con esas entregas de martes fascinantes.

El próximo fin de semana, del viernes 11 al domingo 13, en Agora Mall, será la sexta edición del Festival del Chocolate Dominicano, con una programación dedicada al cacao y a la producción chocolatera local, con la participación de más de 18 marcas de chocolate que presentarán sus propuestas y compartirán con el público parte del proceso detrás de su elaboración. El programa incluirá catas, degustaciones, cooking shows y actividades dirigidas a niños, con espacios para conocer más sobre el cacao, el chocolate y las distintas etapas que intervienen en la elaboración de estos productos, buscando generar un espacio de encuentro entre las marcas participantes y el público, permitiendo conocer de cerca a los chocolateros y las propuestas que se desarrollan a partir del cacao dominicano. Y pasando a otro tema, Chicago es el título de un musical con libreto de Bob Fosse y Fred Ebb, letras del propio Fred Ebb y música de John Kander, cuya producción original se estrenó en Broadway en 1975, con dirección y coreografía del propio Bob Fosse. Ambientado en la ciudad de Chicago durante la era del jazz, el musical se basa en la obra teatral del mismo título de 1926, escrita por la periodista Maureen Dallas Watkins a partir de los crímenes reales que ella misma había cubierto. La historia es una crítica a la corrupción del sistema judicial y sigue las vicisitudes de Velma Kelly y Roxy Hart, dos mujeres acusadas de asesinato que logran manipular a la opinión pública para ganar notoriedad y convertirse en celebridades. El musical fue adaptado al cine en 2002, adaptación que resultó ganadora del Oscar en 6 categorías, incluyendo la de Mejor Película del Año, cuyo director es Rob Marshall, y sus protagonistas Catherine Zeta-Jones, Renée Zellweger y Richard Gere. El musical Chicago se ha presentado en numerosos países y ahora llega a la República Dominicana el próximo fin de semana, sábado 12 y domingo 13, en la Sala Carlos Piantini del Teatro Nacional Eduardo Brito, con la producción de José Llano, dirección general de María Castillo, dirección musical de Junior Basurto y las actuaciones protagónicas de Carla Fatule, Rob Mariel Olea y Javier Grullón. A continuación, escucharemos una de las canciones de Fred Ebb y John Kander del musical Chicago.

Gracias, Jimmy. Muchísimas gracias por esa colaboración, como siempre, siempre pertinente. Exactamente. Sí, siguen los aprestos del... No, todavía, pero sí comenzó el juicio de fondo ya del caso Jet Set. Y muchas personas dicen, ¿pero por qué tan rápido? Bueno, porque se hizo... Sí, fue más rápido. No fueron las 142 páginas de los otros casos. Fue más modesto, pero más, aparentemente, más...

quejas, pero la justicia decidirá, sobre todo porque pasó, y ayer comentábamos el informe de Onesbie sobre Jet Set. Para muchos fue sorprendente, porque se trata de un perito clave del caso Jet Set. Y si hay contradicciones, miren lo que pasó. Sí, eso fue ayer. Las primeras 5 horas del juicio de fondo, las primeras 5 horas del caso Jet Set, fueron un calvario extenuante, ¿eh? Sobre todo cuando el ingeniero Leonardo Reyes Madera, visiblemente agotado por el incisivo e incesante interrogatorio de la defensa, el perito clave del Ministerio Público, vio tambalearse la tesis oficial por las contradicciones. Esa es una reseña que hace Loida de lo que pasó el viernes. Él inició respondiendo las preguntas de la representación legal de las víctimas, y él desarrolló su hipótesis del informe técnico que dice que el techo colapsó por la sobrecarga, porque tenía una capacidad menor a la carga que le habían puesto encima. Entonces, para avalar su afirmación, el director, como perito, explicó que sobre el techo había 17 elementos y equipos, entre los que citó 5 tanques de agua, caseta, unidades de aire acondicionado, una capa de fino, y al explicar el comportamiento de la estructura, dijo que ellos realizaron una estimulación y se reflejó una deformación de las vigas. Eso que él dice de la estimulación es lo que se hace también con la evaluación sísmica. Eso lo explicó Ciris de León. Y por eso dijo que el derrumbe en Venezuela es porque en los lugares donde ocurrió no se hizo, previo a la construcción, la prueba de resistencia sísmica. Y que una prueba de resistencia sísmica hecha, por ejemplo, es una hipótesis, en el mirador donde hay tantas rocas, no va a arrojar el mismo resultado que si se hace esa prueba de resistencia sísmica en los prados, que tiene mucho, mucho fango, mucha tierra movediza. Entonces, el Reyes Madera dijo que cuando se decía que caía un pedazo de concreto, era que se estaba rompiendo la viga, se estaba rompiendo un elemento, y que ese desprendimiento no era estético, sino que era el quiebre estructural. Entonces Jorge Luis Polanco, ¿sí?, como dice Julio Bacín, el abogado del presidente Jorge Luis Polanco, tomó el turno y con un agresivo contrainterrogatorio logró que el perito

0: Entonces le preguntaron sobre el espesor del fino, y él dijo que era 7 centímetros, y se había, él sí había dicho antes que lo normal era 7, y para la defensa, la admisión del perito desarmaba que el fino fuera más frágil. También se habló de los permisos, y cuando se le preguntó de las medidas que debieron ejecutarse para evitar el desplome, él dijo que no iba a responder. Mi función aquí, dijo, es decir, ¿por qué se cayó el techo? No lo que yo hubiera hecho para que no se cayera. Es que el informe mío fue sobre el colapso del techo, no sobre el uso del inmueble. Bueno, parece una adecuada respuesta, ¿no? Sí, él dice, yo estoy hablando aquí de las razones del colapso del techo, no lo que yo hubiera hecho. Y dice Loida que hubo un momento de tensión cuando las preguntas de los abogados sobre la falta de inspección de planos y las modificaciones internas generaron un acalorado debate entre las partes. Y no, así no. El cruce se intensificó cuando la defensa le cuestionaba si las personas dentro del local corrían el riesgo. Y él dijo, no, así no. No me hagas esa pregunta. Entonces, seguían cuestionándole y hubo un tenso momento. Todo el mundo comenzó a gritar y sí, y dijeron, este juicio se está convirtiendo en una feria. Y esto es iniciando. Claro que habrá más inconvenientes. Sí. Y la declaración de él provocó la encarnizada audiencia, como se ha dicho. Porque a veces, como dijo el abogado Jorge Luis Polanco, se contradicen, no quieren la verdad. Y, señores, sí, es que un debate penal no es un jardín de rosas. Muy bien, le digo, ese es su testigo. Eso no sirve para nada, prácticamente. Y, claro, mientras afuera, todas las quejas, los llantos, eso es así. Ay, la muerte del adolescente en Santo Domingo Este, eso es terrible, y la madre lo que dice es que yo lo que quiero es justicia. Terrible, sí. Ella murió el domingo pasado en un hecho en que está involucrado un raso de 23 años. Fue en la casa del raso. Es que la menor vivía junto a su familia y con frecuencia iba a donde su familia paterna, que tenía el negocio. Y no, 14 años. Y ella se fue escondida, dijo la mamá. Él trabajaba en el destacamento. Ella tiene una patineta, ella salía en patineta, la enamoraba y ay, sí. Terrible ese velatorio. Claro, claro que sí. Bueno, y sí, nuevas energías, eso lo dijimos muy tempranito. El presidente del Senado se suma a la campaña de Carolina Mejía. Y el atletismo dominicano tiene razones de sobra para sacar pecho entre Mary Lady y sus récords y Lirangi Alonso, Marina. Claro que sí. Tenemos que hacer otra pausa en este Zoom matutino y recuerden acceder a nuestro canal de YouTube. Ahí están todas las participaciones. Usted puede a revisar, a recrear, claro que sí. Y hoy a las 10, bueno, sí hay mucha tensión, es cierto, pero está avisada. Se supone que guerra avisada no mata soldados, pero ahora todos estamos diciendo, ¿y qué vamos a hacer cuando escuchemos las alarmas? Bueno, sí, sentir eso, sentir eso. ¡Ay, la cabina! Sí, otros ocuparán el espacio posiblemente. Mira, ahí aparece la imagen de nosotros en cabina. Así es. Sí, en Puerto Plata se conmemora el nacimiento de Gregorio Luperón. Claro que sí, es uno de los referentes. Y es así. Claro, la duda razonable. Uh-huh. Ay, me encanta comentar asuntos de derecho penal y procesal. Vamos a enviarle desde aquí, desde el Matutino Alternativo, un abrazo a Smerlin Rosario, el apreciadísimo Memelo, que ha sido el editor de Metrópolis, el amigo, el cómplice. Lo queremos muchísimo, Smerlin. Así que siga portándose bien en este día de su cumpleaños. Hacemos la pausa.
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Bueno, y a propósito de chinos, de negocios, de Taiwán, de cómo, bueno, el presidente habló ayer, pero muy, sí, nosotros lo controlamos. Hay una información que dice que Nicaragua le cedió 26 mil hectáreas a los intereses chinos. Eso fue ayer, fue una concesión minera a cielo abierto. Bueno, es para en el lote que se denomina Jade, pero es que es una superficie realmente impresionante. Sí, eso, la medida que. Ah, no, y como dice Miguel Pereira, los chinos negocian de una manera. Entonces, las mineras chinas controlaban el 10% del territorio de Nicaragua, pero ahora van a controlar más y más. Ahí viene otra vez la disquisición de que, bueno, ¿cuál es la dependencia? Hay una dependencia buena y una dependencia mala, dependiendo la dependencia, ¿verdad? A quién tú te acerques, porque eso es así. Miren, y aunque usted no lo crea, hay un juicio contra exguerrilleros en El Salvador, acusados de planificar un ataque contra Bukele. Son 10 exguerrilleros y están acusados de terrorismo. Así que a ellos no les espera un buen desenlace, ¿eh? Son varios imputados y esos juicios tienen en vilo a una parte de la población. Nosotros nos despedimos en este momento. Quédense con Marta, Marta. No sabemos, ¿verdad? Y recuerden acceder a nuestro canal de YouTube. Mañana nos escucharemos de nuevo por aquí. Gracias, Jimmy, Marimora, Giovanni. Gracias, José Antonio Plasencia. Esa es la tómbola de Marisol, claro que sí.

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cada cual carga con su culpa, eso lo sabemos. Y aceptarlo, reconocerlo y aceptarlo es nuestro trabajo individual, ¿ok? Por ejemplo, yo puedo cargar con la culpa de mantenerte aquí pegadito todo el día. Mira, desde que amanece, bueno, desde que amanece es Doña Carmen. Es así, es que te mantiene pegadito con las informaciones acá en la República Dominicana y fuera también de nuestro territorio. Y yo me encargo, pues, de mantenerte entretenido, acompañado, no tan solo de que te voy a quitar tus quehaceres, no, pero si estás de vacaciones, ¿por qué no puedes disfrutarte la programación? Lo importante es mantenerte ahí flechado en esos 94.1. Hoy martes, que ni te cases ni te embarques, y de Fidelity nunca te apartes. Marta de la Cruz contigo en estos controles, complaciendo todas tus peticiones. Pero vendrá ahora Alejandra Guzmán a decir que esos son mentiras. Mentiritas piadosas, no son de verdad, no son de mentira.

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1: Este es un highlight de Fidelity. Alejandro Fernández, quiero que vuelvas.

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0: Muchas gracias.
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